0: Ahí está Cristian Castro, Espídela cantando, bésame, hola.
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0: eso.
1: Dile cuánto le extraño, bésame.
0: Radio. Hola, gracias, mi amor. Recuerden que estamos en Pídela cantando, 320-88-88-886. 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Te esperamos. ¿Quién canta conmigo? Voy a buscar otro oyente que quiera cantar su canción favorita.

0: 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Oiga, hay un gol de Argentina. Hay un golazo. Gol, gol, gol. En estos momentos Argentina lleva 2 y Cabo Verde lleva 1. Qué buen, tremendo partido. Ah, es que el mundial es una cosa de locos, bésame.
1: De mi tierra bella.
0: Eso.
1: 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Bésame.

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0: Bueno, sigo complaciéndolos. ¿Quién está por ahí? Venga, venga, venga, venga. Y venga, avísame.
1: Noche, carito. Mi nombre es Paola Molina. Me complace con la canción. Cuando estás en mis brazos.
0: Eso.
1: 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Bésame.
0: Radio apasionada. ¿Quién canta conmigo? Bésame.

0: Ahí está Once Caba, se llama Otro Día Más Sin Verte. Oiga, tremendo, no, o sea, yo veo y en el fútbol hay que jugar hasta el último minuto, señores. Cabo Verde acaba de anotar su segundo gol. O sea, no lo podía creer el señor Lionel Messi. Esto va 2-2. Y está en el tiempo extra. Buen partido.
1: Bésame, buenas noches.
0: Mi amor.
1: 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Marco Antonio Solís, bésame.
0: Vamos a cantar la canción que usted quiera. De hecho, ¿está nervioso por el partido de Colombia? Venga, cantando se le va a quitar. Cante conmigo.

0: Ahí están los Bookies. Canta conmigo una canción. Quiero complacerte. Al 320-88-88-886. 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
0: No, este es el país del pollo. 726, canta conmigo. ¿Te parece? 320-88-88-88-6.

Recuerden que tenemos que cantar y yo quiero que usted cante con nosotros al 320-88-88-88-6. La canción que usted quiera, la canción que usted decida cantar es perfecta. Pero eso lo hacemos con usted. Venga, cante conmigo.

Bueno, ¿quién va a cantar? 320-88-88-88-6. ¿Es Curtitico lo que va a cantar? ¡Claro que sí! Y listo, yo lo voy a complacer, venga.

0: Solo me persigue. Yo lo único que sé es que Cabo Verde no se la ha dejado fácil al señor Lionel Messi. La verdad, no. Realmente, de hecho, ahí ya se acabó el partido y todos abrazan. De hecho, el que fue muy viral, que fue su arquero.
1: Soy un alma en pena.
0: Y nada, Argentina se clasificó a octavos de final. Realmente hay pues equipos. Pues yo en mi conocimiento no tenía ni idea. Y yo creo que el momento más triste que a mí no me gusta del mundial es verlos llorar. A verdad, sí, verlos llorar. Y ahí está, pues Argentina se clasificó y de hecho anotó el tercer gol ahora poquito. Señores, Argentina no la tuvo fácil.
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0: ya nos preparamos para nosotros. Ay. Recuerden, 320-88-88-88-6. Queremos que cantes, queremos que entones una canción. 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Canta conmigo, estoy buscando oyentes que canten.
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1: Ahí está Mon Amour, esta buena canción. Pídela cantando, hola.
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1: Y en Colpensiones son las 7:53.
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1: Estamos en Pídela Cantando. ¿Quién va a cantar conmigo una canción apasionada de Bésame Radio?

0: se llama Imagíname sin ti, lo hace Luis Fonsi. Bésame, hola.
1: Buenas noches.
0: Buenas noches.
1: Tú verás,
0: eso.
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0: Ahí está Amanda Miguel con esta canción, se llama Mi Buen Corazón. Ya son las 8:17 minutos. Pídela cantando.
1: Buenas noches, carito. Compláceme con una canción. Sin bandera. Que... Tantos momentos de felicidad, tanta caridad, tanta fantasía.
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0: Se llama Que me alcance la vida sin bandera, dice mi hola.
1: Oiga, en su mirada se nota que en su corazón hay vacante. No, no es que yo sea divino, su mirada es transparente. Bésame.
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0: Colpensiones te regala la hora 8:22.
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0: Ahí está Rey con esta canción que se llama Ya me enteré.
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0: Oiga, tremendo golazo el de la Selección Colombia. ¿Cómo está el ambiente? No lo sé. Pero de que está bueno, ¿no? Colombia lleva uno. Arias es el protagonista de este gol y gana lleva cero. 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
2: Sí. ¿Qué es eso? Nossa. Vamos que vamos, delícia.

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0: no se crucenó. No.
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0: Tal vez no quieras que esta melodía te susurre el alma y te lleve al recuerdo. Tal vez aunque no estemos juntos, sentirás el aire.
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0: Luis Miguel con Tengo Todo Excepto a Ti, 7 de la mañana con 33 minutos. Feliz, feliz, feliz, feliz, feliz, feliz y bendecido día. Sábado, bésame, 4 de julio. Los mejores momentos siempre tienen una buena canción. El sábado tiene ese encanto especial. Es ese día en el que el despertador para muchos deja de ser el protagonista y las ganas de disfrutar toman el control. Señoras y señores, bienvenidos todos a Pídela Cantando, el karaoke más grande del mundo, aquí en BSOB Radio, el espacio donde cada canción nos recuerda que la vida está hecha para compartirla, para vivirla y, por supuesto, para cantarla. Así fue que después de una semana llena de mucho trabajo, compromisos y emociones, llega el momento de hacer esa pausa, de respirar profundo, de disfrutar en familia, de los amigos, de un buen café o simplemente de ese instante de tranquilidad que tanto nos llena el corazón. Así que un sábado como este no puede faltar la buena música, no puede faltar el canto. Así que envíe ya su nota de voz al 320-8888-886. Cante un pedacito cortito de la canción. Recuerde finalizar con el Bésame.
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0: Bon Jovi, Como Yo Nadie Te Ha Amado. 7 de la mañana con 38 minutos. Pídela cantando Bésame.
1: Buenos días,
0: mi buenas.
1: Buenos días. Con señora de las cuatro décadas y pisadas de fuego al andar. 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

0: Ricardo Arjona con la señora de las cuatro décadas. 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
1: Buenos días.
0: Buenos días.
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0: Alejandro Fernández canta Corazón, 7 de la mañana con 48 minutos. 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Bésame.
1: Buenos días, Parodi.
0: Buenos días.
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1: Buenos días, parodia.
0: Buenos días, amén.
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1: Fonseca junto a Juanes con Antes de que el tiempo se vaya. 8 de la mañana con 3 minutos. Sábado, bésame, 4 de julio. Seguimos cantándole a la vida. Cante aunque no cante a través de una nota de voz en el 320-88-88-886. Y atentos, recuerde tener santo y seña. Bésame Radio Modo Ricardo Montaner. Bésame Radio Modo Ricardo Montaner. Tener 12 comerciales para que usted y un acompañante vaya a disfrutar del concierto de Ricardo Montaner el próximo 8 de agosto, explanada del Puerta de Oro. Último regreso tour. Continuamos en Pídela cantando, 320-88-88-886.
2: Parodi, compláceme con esta canción.
1: Sí.
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1: Muy bien, más oyentes. Buenos días, buenos días.
3: Hola, hola, buenos días, bendiciones.
1: Amén.
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1: Muy bien, pídela cantando en Bésame.
4: Hola Parodi, muy buenos días.
1: Buenos días.
4: Bendiciones. Amén. En este sábado espectacular.
1: Sí.
4: Compláceme con

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1: Las Hash con Lo Aprendí de Ti, 8 de la mañana con 8 minutos. 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

0: 8 de la mañana con el 16 minutos. A más oyentes, nota de voz 320-88-88-88-6. Pídela cantando en Bésame.
1: Buen día, Parodi.
0: Buenos días.
1: Por favor, para que me complazca con la canción de Jordano, Por estas calles. 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Te habla Renza, Bésame.
0: Muy bien, más oyentes. Buenos días, buenos días.
2: Buenos días, Parodi.
0: Hola. Amén.
2: 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Si la primera vez, Bésame.
0: Perfecto, pídela cantando en Bésame.
3: Buenos días, Bésame.
0: Buenos días.
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0: Jordano con Por Estas Calles. 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

0: El Divo de Juárez, Juan Gabriel, No Me Vuelvo a Enamorar. 8:30, pídela cantando, Bésame.
1: Buenos días, Parodi.
0: Buenos días.
1: Parodi, para que me complazcas con una canción.
0: Sí.
1: Con...

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3: Muy buenos días, bendiciones.
1: Amén.
3: Decirte quiero decir amor no significa nada. Las palabras sinceras, las que tienen valor, son las que salen del alma. 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

0: Camilo Sesto con ¿Quieres ser mi amante? 8 de la mañana con 35 minutos. 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

0: Luis Fonsi, ¿con quién te dijo eso? 8 de la mañana con 43 minutos, a más oyentes a Cantándole a la Vida. 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Además, 2 comerciales de la hora anterior. Así que muy, pero muy atentos. Continuamos en Pídela cantando Bésame.
1: Buenos días.
0: Buenos días.
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2: Buenos días, Parodi.
0: Buenos días.

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0: Los Enanitos Verdes con Tu Cárcel, 8:52 de la mañana. 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

0: Carlos Vives con Voy a olvidarme de mí. 9 de la mañana con 4 minutos, a sábado, bésame, 4 de julio. Continuamos cantándole a la vida. Canta aunque no canten, pídela cantando, bésame.
1: Buenos días, bésame.
0: Buenos días.
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0: Muy bien, más oyentes, buenos días, buenos días.
2: Buenos días, Parodi. 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Bésame.
0: Muy bien, más oyentes. Buenos días, buenos días.
3: Buenos días. 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Bésame.
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0: Roberto Carlos con Un Millón de Amigos a 9 de la mañana con 19 minutos. Pajarito. Más oyentes, pídela cantando Bésame.
1: 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Bésame.
0: Muy bien, más oyentes. Buenos días, buenos días.
2: Hola, buenos días.
0: Hola. Debo.

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0: Flor, 9 de la mañana con 24 minutos.
1: Recuerdo.
0: Envíe ya la palabra Montaner. Tenga listo el santo y seña. También dos comerciales de la hora anterior, porque vengo a entregar tickets, boletas, entrada para que usted y un acompañante vayan el próximo 8 de agosto al último regreso tour. 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Montaner al 320-88-88-88-6.
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0: Popurrí, 9:30 a.m.
1: Ay, ay, ay.
0: Señoras y señores, vamos pa' concierto. Voy a llamar a un oyente para que él y un acompañante, ella o un acompañante, vayan a disfrutar de este gran concierto. Ricardo Montaner, 8 de agosto, Puerta de Oro, explanada de la Puerta de Oro. Último regreso tour. Así que vamos a marcarle. Recuerde tener santo y seña, 2 comerciales de la hora anterior. Quiere decir de 8 de la mañana. Así que vamos a marcar por aquí. Y ahí suena, vamos a ver si gana, vamos a ver. Buenos días.
2: Buenos días.
0: ¿Con quién tengo el gusto?
2: ¿Cómo están? Con Eric Villalobos.
0: Don Eric, qué placer saludarlo. Bienvenido a Bésame Radio. Gracias por su sintonía, gracias por escucharnos, gracias por estar ahí. Me imagino que está listo para la foto, para disfrutar el concierto. Tiene todo listo, ¿cierto?
2: Estamos listos, sí, señor.
0: Eso, pero no lo noto un poco emocionado ni
2: un
0: nada.
2: Poco un poco emocionado, Parodi.
0: Ah, hombre, ¿cómo así?
2: Asustado, pero bien. Aquí tenemos la tarea lista.
0: Excelente, sí, señor. ¿Desde qué barrio me contesta?
2: Bueno, ahorita mismo estoy por los lados del centro, pero sí, yo vivo en Alameda del Río.
0: Ok, perfecto. Alameda del Río es territorio Bésame. ¿Qué hace en el centro ahora?
2: Bueno, estoy en el carro por acá y estoy en un taller comprando algo para el carro, para alistarlo.
0: Ok, modo pechiche del carro.
2: Sí, claro, estaba de pechiche para el vehículo, es correcto. Sí, señor.
0: Excelente. Eso, don Eric, vamos para concierto, así que regáleme por favor el santo y seña.
2: Bueno, el santo y seña es Bésame Radio, modo Ricardo Montaner.
0: ¿Seguro?
2: Seguro.
0: ¿Lo repite?
2: Bésame Radio, modo Ricardo Montaner.
0: Última palabra.
2: Última palabra.
0: Lo repite, por favor.
2: Bésame Radio, modo Ricardo Montaner.
0: Don Eric, eso es correcto, muy bien, excelente, así que ya tiene un pasito, le falta el otro. Regálame por favor 2 comerciales de la hora anterior.
2: Bueno, Puntos Colombia,
0: sí,
2: y Colpensiones.
0: Puntos a Colombia y Colpensiones. Vamos a revisar por aquí en nuestro software. ¿Tiene otro anotado por ahí, don Eric?
2: Fonavi, Fonap.
0: Ok, perfecto. Fonavi, Fonap. Puntos a Colombia. Perfecto, por acá ya me llegó el resultado. Listo, acaba de llegar el resultado para ver si don Eric, ¿con quién iría al concierto?
2: Con mi esposa.
0: ¿Cómo se llama?
2: Estamos Laura Rodríguez.
0: Bueno, vamos
2: Somos
0: a ver.
2: Seguidores de Ricardo y queremos estar ahí.
0: Imagínese. Así que vamos a ver, ya me llegó el resultado para ver si don Eric y doña Laura van a disfrutar de su artista favorito. Gracias a Bésame. 9:34 a.m, tengo el resultado. Don Eric, le comento. Que bueno, lo importante es participar. Así que
3: ¡bravo!
0: Hizo bien la tarea, se va para el concierto. Sí, señor. ¡Felicidades! Don Eric, doña Laura, van a disfrutar de este concierto. Gracias, don Eric. Que el Señor lo bendiga. Gracias por su sintonía. Recuerde siempre, siempre, siempre, Bésame Radio lo enamora. Eso, muy bien. No me vaya a colgar para pedirle una información adicional. Seguimos en Pídela Cantando.
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0: junto a Eva Luna Montaner, su hija, con Índigo. 9 de la mañana con 38 minutos. Siga, siga pendiente de los comerciales. Siga con el Santo y Seña, que Parodi tiene muchísimas boletas. Así que continúe pegadito a Bésame. Seguimos en Pídela Cantando. Nota de voz 320-888-88-6.
1: Buen día, Parodi.
0: Buenos días.
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0: Muy bien, Pídela Cantando.

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1: 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Bésame, bendiciones.
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0: Miguel Bosé con Te Amaré. Más oyentes, pídela cantando en Bésame.
1: Buenos días.
0: Ya
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0: Muy bien, más oyentes, buenos días.
2: Hola, Bésame, buenos días.
0: Hola.
2: 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Bésame.
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0: Morat junto a Silvestre Dangond con Lo Poco Que Yo Quiero. 10 de la mañana con 4 minutos. Continuamos cantándole a la vida. Sábado, bésame. Más oyentes, buenos días, buenos días.
1: 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Es increíble que bien saben las caricias hasta la reconciliación. 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
2: Buenos días.
0: Buenos días.
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0: ¿Sí?
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1: Hola, Parodi.
0: Hola.
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1: El tiempo para realizar el traslado a Colpensiones está por terminar. Mujeres mayores de 47 años y hombres mayores de 52, aseguren el marcador antes del 16 de julio. Marquen ya al numeral 238.
2: En Bésame son las 10 de la mañana con 13 minutos.
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0: Yuri con Dame un beso, 10 de la mañana con 17 minutos. Más oyentes, pídela cantando. Buenos días.
1: 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No me... Bueno, esa canción me gusta.
0: Perfecto.
1: Estoy sintonizado con la emisora Bésame.
0: Muy gracias. Bien, excelente. Más oyentes, pídela cantando Bésame.
2: Buenos días para hoy, buenos para que días. Me compartas con la canción.
0: ¿Sí?
2: Devuélveme la vida que te llevaste un día, Bésame.
0: Perfecto, claro que es. Más oyentes, pídela cantando en Bésame.
3: Hola, muy buenos días.
0: Buenos días.
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0: Ovi Bermúdez con Antes. 10 de la mañana con 28 minutos. Pídela cantando en Bésame.
1: Buenos días, mi parodia.
0: Buenos días.
1: Que Dios te bendiga grandemente.
0: Amén.
1: Feliz sábado para ti. Que mi Dios te bendiga.
0: Amén.
1: Hoy y siempre. Pero dime, ¿puedes complacer con esta canción?
0: Sí.
1: 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Gracias, Bésame, mi Dios te bendiga, parodi.
0: Amén.
1: Consuelo Barrio Villaflor.
0: Gracias, Consuelo. Más oyentes, pídela cantando en Bésame.
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0: Muy bien, pídela cantando en Bésame.
3: Hola, buenos días.
0: Buenos días.
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0: José Luis Perales con la canción de otoño. 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
0: Más oyentes en Pídela cantando. Nota de voz 320-88-88-886.
3: Buenos días, Parodi. Buenos para que días. Me una canción que dice:
0: ¿sí?
3: 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Bésame.
0: Muy bien, más oyentes por acá. Buenos días, buenos días.
4: Hola, hola,
0: hola.
4: Buenos días. Quiero que me complazcas con la canción. Es ¿sí? que no puedo olvidarme ni un solo instante de ti. No quiero salir con nadie. Bésame.
0: Perfecto, pídela cantando en Bésame.
5: Buenos días, bendiciones para hoy.
0: Amén.
5: 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Como una herida abierta, como una ilusión. 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

0: Alejandro Sams, lo que fui es lo que soy. 11 de la mañana con 4 minutos, pídela cantando Bésame. Buenos días, buenos días.
1: Buenos días, Parodi. Hola. Me regalas Súbete a mi moto.
0: Muy bien, más oyentes, buenos días.
2: Ay, Parodi, buenos días, Parodi. Parodi.
0: Sí.
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0: Perfecto, pídela cantando en Bésame.
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0: Menudo con el Súbete a mi Moto, 11 de la mañana con 18 minutos. Más oyentes se suben al escenario cantándole a la vida. Pídela cantando en Bésame.
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0: Muy bien, más oyentes, pídela cantando en Bésame.
2: Buenos días, Bésame. Quiero que me complazcas con esta canción. Dindon, dindon, las cosas del amor. Bésame.
0: Perfecto, pídela cantando en Bésame.
3: Buenos días, Parodi.
0: Buenos días.
3: Bendiciones.
0: Amén.
3: Para que me complazcas con la canción.
0: Sí.
3: 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Sí, Bésame.
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Cuando pareces dormida. Hola, feliz mediodía ya. Qué rico poder acompañarlos. A partir de este momento los vamos a saludar. Usted y yo vamos a saludarnos. Me va a contar con quién escucha Bésame, dónde está escuchando Bésame, cómo están las calles de la ciudad de Barranquilla. Todo lo que usted nos quiera contar al 320-88-88-88. Se me están diciendo, estoy en el trabajo. Bueno, también los acompañamos en el trabajo. Déjeme su nombre. ¿Desde dónde nos escucha? Queremos saludarte en las tardes. Mediodía, bésame.

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Me dicen por acá, buen día, Carola Chiqui de Malambo. Malambo está solito, tranquilo. Ok, Las Palmas. Un abrazo también desde el municipio de Algarrobo, Magdalena, sábado de Zoila. Escuchando, bésame, ok. Carito en sintonía, Marta Munera Fernández. Carito, te escucho desde el bosque. Soy Roma Ríos. Juan Carlos Varela también está por ahí en sintonía.

Yassi Velázquez y se llama Llegar a ti. 12:14 minutos. Me dicen por acá, Carito, buenas tardes, bendiciones. Un besote y un abrazo para todos ustedes. Me dicen, hola, Caro, en sintonía desde Alameda del Río, Adriana Vera. Hermana Santos Medrano, Cariña, Génesis, desde La Chinita, ponte a puro dolor en pot. Salúdame a mi hija Geraldine Camila Oviedo, de parte de mami Dina Pérez, también desde Prado Soledad. Un besote y un abrazo. Soy Jenny Segura. Hoy te vi pasar, vivo aquí en la Sierrita. Carito, me gustaría la canción de Rocío Dúrcal. Me gustas.

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1: 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Bésame.
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1: Ok, ya son las 12:33 minutos. Estamos en Bésame Radio 88.6 FM. Me dicen, carito bendecido, sábado. Un besote, un besote tarde. Canción de Luis desde Magangué. Oti Fonseca. Quédate, se llama de Soraya.

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1: Me dicen, hola Carito, un excelente día para ti con mucho cariño. Por favor, felicítame a mi hija Miriam Jael Gómez, que el 15 de julio recibe grado de enfermera en el barrio Los Ángeles de Soledad. Felicitaciones, princesa. Me dicen, saludos desde Santa Marta, hoy con el vuelo bastante nublado, algo de lluvia por la mañana. Y aquí juiciosa, escuchando Besame.

0: Antes que el tiempo se vaya, ahí está Fonseca con esta muy buena canción. 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

En esta no dice Sin Bandera, en esta muy buena canción. Me dicen, hola Carito, un besote y un abrazo para ti. Aquí estamos escuchando Bésame Radio 88.6 FM. ¿Desde dónde nos escucha? ¿Quién está trabajando y desde qué oficina nos están escuchando? ¿Desde qué tienda? ¿Desde qué barrio? ¿Desde qué miscelánea? ¿Desde qué...? ¿Qué les digo? Nos han escuchado en Llanterías. Sí, porque me he encontrado la emisora ahí y digo, wow, gracias a todos también. Buenas 7 minutos, Alex Ubago, se llama Gritos de Esperanza, Ana Gabriel. También veo a José José, Pilar Montenegro. Son artistas que nos van a acompañar a esta hora. Bésame.

0: Ay, son tus besos prohibidos, como lo dice Ana Gabriel en esta muy buena canción, ¿ok? Me dicen, Carito, te escucho desde mi casa en Los Olivos. Ahí está Arleida, gracias por tu buena sintonía en los 88.6 FM. Desde las 2:17 de Escolcar, Ruta Puerto Colombia, Harlan Queen. Te amo, quiero dedicarle Completamente Enamorados de Chayanne.
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0: Ok, tremendo golazo acabó de hacer Marruecos, que se enfrenta contra Canadá a esta hora, minuto 50. Este partidazo va, Marruecos lleva 1, Canadá lleva 0.

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1: 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Me dicen por acá, Carito, bendición, en sintonía total desde el barrio La Victoria. Por favor, regálame la canción Te Quiero Mucho, Mucho. Ay, gracias por quererme mucho. Llama a la Unión Negrita.

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1: Bueno, ya es la 1:44 minutos. Me dicen por acá, Carito, hello. Aquí estamos, Yuli Paulina. Besote y un abrazo para ti. Por acá me dice Jennifer, compláceme con la canción Vivirás pensando en mí, de José Luis, el Puma.

Ay, sí, amámame una vez más, Amanda y Miguel. Pero hay un gol. Minuto 83. Marruecos le anota un gol a Canadá y este tremendo partido ya está 6, 8 minutos le acaban de dar a Canadá y Marruecos. Esto va Marruecos 2, Canadá lleva 0, 1, 54, es bésame.

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Ricky Martin, y se llama No Importa la Distancia. 2:07 minutos. Me han pedido algo de Enrique Iglesias por acá, No Llores Por Mí. Dicen, carito, bendiciones, sintonía total en Bésame Radio. ¿Quién está por aquí? 320-88-88-886. Yo siento que hoy el día nos ha engañado. O está lloviendo en algún barrio aquí en la ciudad de Barranquilla, porque tiene como ganas. O sea, hoy el sol no se ha asomado. Oye, el monito no ha dicho hola.

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1: 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Me dicen, Carito, estoy a todo volumen y nada que qué. Que la canción que pedimos, a puro dolor. Yo le canto, a Bésame.
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1: A nombre de Colpensiones te regalo la hora, 2:27 minutos.
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2: 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Me dicen por acá, hola Carito, ¿cómo estás? Estoy aquí en sintonía de Bésame Radio.

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Trae un minuto, me dicen hola carito, aquí estoy escuchando Bésame Radio. Eros Ramazzotti, Semana Sin Ti, Marcos Yunas, Mariana Garza, Andy Lucas, Rosalía, Bésame.

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0: Ay,
1: ay, por ella.
0: Andy Lucas. Y se llama Tanto y la quería. 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
0: En Bésame son las 3:18 minutos.
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1: Bueno, es que, claro, no referirse a él como icono sería para él una narrativa reduccionista, ¿me

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1: En Colpensiones son las 3:33 minutos. 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
1: Me dicen, hola Carito, me hace el favor cualquiera que necesita. Compláceme con una canción, la que usted quiera. Camila, ay, se llama Bésame, mi historia entre tus dedos, de Gianluca Grignani. Y Noelia, con tu Bésame.

0: Se llama Mi Historia Entre Tus Dedos.
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10: Radio apasionada, son las 4:01. Me dice, hola carito, soy Laura. ¿Puedes por favor complacerme con la canción Flaca de Andrés Calamaro?
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3: Recuerden 320-88-88-88-6. Ustedes disfrutan de esta buena programación musical, donde hay canciones apasionadas, donde hay canciones románticas, donde ustedes también cantan todas estas canciones y se enamoran y las dedican, ¿ok? Sí, porque aquí uno dedica canciones. 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

0: Más que aunque esto, yo te amo. Así lo dice Alexander Acha con esta muy buena canción. Ya son las... Ya les voy a regalar la hora. 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
0: Nombre Colpensiones, 4:14 minutos.
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0: Ahí está Miren Hernández con esta canción que se llama Mío, mío, tan solo mío. 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

0: Ahí está Alejandro Lerner. Me dicen, hola Carito, me gustaría escuchar algo de Nubes Negras y Los de Adentros. Gracias, feliz tarde, obsesión de Miguel Mateos. Soy Lida, compláceme con Cuando Estoy Con Él, bésame.
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0: Ricardo Montaner, y se llama, está muy bien la canción, Tan Enamorados. Llegan Los Hombres No Deben Llorar, de King Cloud. Proyecto M, Locos de Remate, Cristina, Maná. 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

0: Maná y Shakira.
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0: 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Ahí está Alejandro Sanz con esta muy buena canción que se llama El alma al aire 550.
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